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1: Son las 9:49.
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1: Martín, R. Retor.
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2: Son las 12:05.
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2: Es la 1:03.
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2: Son las 2 en punto.
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Son las 2:39.

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3: Son las 3 con 2 minutos.
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1: Son las 4 con un minuto.
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3: Son las 4:51.

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2: Son las 5 con un minuto.
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1: Palabra de vida. Evangelio de hoy. Padre Carlos Yepes. Del libro de los Hechos de los Apóstoles, capítulo 19, versículos 1 al 8. Mientras Apolo estaba en Corinto, Pablo atravesó la meseta y llegó a Éfeso. Allí encontró unos discípulos y les preguntó: ¿Ustedes recibieron el Espíritu Santo al aceptar la fe? Contestaron: Ni siquiera hemos oído hablar de un Espíritu Santo. Él les dijo: Entonces, ¿qué bautismo han recibido? Respondieron: El bautismo de Juan. Pablo les dijo: Juan bautizó con un bautismo de conversión, diciendo al pueblo que creyeran en el que iba a venir después de él, es decir, en Jesús. Al oír esto, se bautizó.

0: bautizaron en el nombre del Señor Jesús. Cuando Pablo les impuso las manos, vino sobre ellos el Espíritu Santo y se pusieron a hablar en lenguas extrañas y a profetizar. Eran en total unos 12 hombres. Pablo fue a la sinagoga y durante 3 meses hablaba con toda libertad del reino de Dios, dialogando con ellos y tratando de persuadirlos. Palabra de Dios. Te alabamos, Señor. Salmo 68. Reyes de la tierra, canten a Dios. Se levanta Dios y se dispersan sus enemigos. Huyen de su presencia los que lo odian. Como el humo se disipan ellos. Como se derrite la cera ante el fuego, así perecen los impíos ante Dios. Reyes de la tierra, canten a Dios. En cambio, los justos se alegran, gozan en la presencia de Dios, rebosando de alegría. Canten a Dios, toquen a su nombre. Su nombre es el Señor. Reyes de la tierra, canten a Dios. Padre de huérfanos, protector de viudas, Dios vive en su santa morada. Dios prepara casa a los desvalidos, libera a los cautivos y los enriquece. Reyes de la tierra, canten a Dios. Del Santo Evangelio según San Juan, capítulo 16, versículos 29 al 33. En aquel tiempo los discípulos dijeron a Jesús: ahora sí que hablas claro y no usas comparaciones. Ahora vemos que lo sabes todo y no necesitas que te pregunten. Por ello creemos que has salido de Dios. Les contestó Jesús: ¿ahora creen? Pues miren, está para llegar la hora. Mejor, ya ha llegado, en que se dispersen cada cual por su lado, y a mí me dejen solo. Pero no estoy solo, porque está conmigo el Padre. Les he hablado de esto para que encuentren la paz en mí. En el mundo tendrán luchas, pero tengan valor. Yo he vencido al mundo. Palabra del Señor. Gloria a ti, Señor Jesús.
1: La primera lectura tomada del libro de los Hechos de los Apóstoles en el capítulo 19 nos habla del apóstol Pablo que llega al puerto de Éfeso, la actual Turquía. Allí interroga a algunos de los discípulos y les pregunta si ya han recibido el Espíritu Santo al aceptar la fe. Pero ellos contestan que ni siquiera han oído hablar de que existe un tal Espíritu Santo. Pablo los contrainterroga y les pregunta: ¿entonces qué bautizo han recibido? Ellos responden que el bautismo de Juan, a lo que Pablo les dice que ese es un bautismo como signo de conversión y de perdón de los pecados, pero que el verdadero baño o bautismo es la efusión del Espíritu de Cristo resucitado, la efusión del Espíritu Santo en sus vidas. Hoy, cuando muchas personas descuidan el bautizar a sus hijos, diciendo de una manera falaz y engañosa que ellos lleguen a ser adultos y decidan si les conviene o no les conviene, si les gusta o no les gusta el bautismo cristiano, pues entonces con ese mismo argumento dile a un hijo tuyo: no te voy a dar comida, y simplemente cuando seas grande, si llegas a ser grande, tú decides si quieres comer o no quieres comer. Como darle una decisión tan importante en la vida a un recién nacido que no tiene uso de razón, cuando sabemos que el bautismo, que es la efusión de la vida divina a un cristiano, es lo que es el alimento al cuerpo humano. Si el Espíritu Santo es al alma, la comida, el tetero, la leche materna es al cuerpo, y esto no se pone en duda, en cuestión, ni nos vamos con esos argumentos falaces y engañosos por demás que dicen que él se bautice cuando grande, porque igual podrás decir entonces que él coma cuando grande y que tome su decisión.

qué absurdo en el que caemos. Pero pasemos al Evangelio de hoy, donde dicen los discípulos a Jesús que ahora sienten que Él habla claramente y no usa comparaciones, que ahora sienten que Él verdaderamente ha venido y ha salido de Dios. Jesús, con alguna ironía, y antes de empezar el discurso de la llamada oración sacerdotal o discurso de despedida, donde intercede ante el Padre Dios por los suyos, Jesús les dirá: pues ahora me creen. Quiero decirles que ya ha llegado la hora en que muchos de ustedes se van a dispersar a un lado y al otro, y a mí me dejarán solo, anunciando un poco el abandono de sus discípulos cuando es capturado con intrigas por un comando de la Guardia Romana, acompañados por Judas y algunos seguidores del sumo sacerdote. Pero Jesús a renglón seguido afirmará: no estoy solo, porque conmigo está el Padre. Cuando sientas que en tu vida algunos te abandonan, cuando le has dado demasiada importancia a una persona, cuando la has vuelto casi un ídolo, un pequeño dios en tu vida, ese cónyuge, y descubres que te traiciona, que ha dejado de amarte, te pide el divorcio, cuando esa hija o ese hijo por el que has entregado tu vida decide irse de la casa a estudiar, a trabajar a otro país, no te sientas morir. La culpa tal vez es tuya porque endiosaste a quien no es Dios, tu pareja, un hijo, un jefe, un amigo, una amiga. Todos, siguiendo la suerte de Jesús, hoy estamos acompañados, mañana no lo sabemos. Pero Jesús nos ratifica una idea que nos pone a reflexionar y nos consuela a todos. Él no está solo porque con Él está el Padre de los cielos, y podemos aplicarlo a nuestra vida y decir: no estamos solos en lo humano porque Cristo está con nosotros. Concluirá el Evangelio de hoy diciendo que Jesús nos anuncia la hora y los momentos difíciles en el inmediato futuro que van a suceder, para que no nos alarmemos, para que estemos preparados. Y concluirá con una frase que se aplica a toda la humanidad en distintos momentos de su vida. La expresión con la que termina el Evangelio hoy dice así: en el mundo tendréis luchas, pero tened valor, yo he vencido al mundo. Hoy siente esa verdad. A veces te dices a ti mismo: me he cansado de batallar con mi sacerdocio, mi matrimonio, mi empresa, mi vida, la formación y educación de mis hijos. Pero en un creyente no hay la palabra cansarse, no hay la palabra abandonar, no hay la palabra rendirse, porque el creyente, más allá de las luchas, está llamado al coraje, como nos dice Jesús: tened valor. Y al final concluirá con una expresión lapidaria: yo he vencido al mundo. Es la victoria de la cruz, y solo la victoria de la cruz, la que nos permite vencer el mal del mundo. Hoy no te entristezcas, y cuando sientas que esa cruz pesa en tu vida, no te amilanes, no te desconciertes, que es parte del seguimiento de Jesús. Y abrazando la cruz de la enfermedad, de la soledad, del abandono de los tuyos, de la ingratitud de los cercanos a quienes siempre te entregaste y serviste, abrazando esa cruz, mueres a ti mismo, y muriendo a ti mismo, encuentras la vida en plenitud en Dios. Es la gran paradoja de la vida cristiana, que

0: La gran dinámica pascual es el gran secreto de la cruz, es la sabiduría escondida para los sabios del mundo, pero revelada a los simples y sencillos de corazón. Que el Señor, que conoce como nadie tu vida, te bendiga abundantemente en este día, en el nombre del Padre, y del Hijo, y del Espíritu Santo. Amén.
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3: Son las 6 en punto.

Gloria, Dios en las alturas y paz en la tierra, hombres y mujeres de buena voluntad. Aquí estamos, Dios, tu versión.

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Buen día, mi gente, en nombre de Don Clark, aquí sentadito, el DJ, ingeniero de sonido. Soy Ángel de Jesús López, quieto compa, mi cariño, para ustedes en este día, lunes 18 de mayo, año 2020. 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Un programa donde ya están trasladándose los dominicanos y puertorriqueños a sus centros de trabajo y otros ya están trabajando, produciendo. El dominicano sabe hacer una cosa, trabajar. Señor, don Claudio, suelte la primera.

13 y 15 minutos de esta mañana de hoy lunes 18 de mayo, gracias a Rolando Galanda y Rolando Provisiones, siempre tiene los mejores precios. 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La mañana de hoy yo quiero saludar, mencionar a mucha gente, muchos hombres que nos rompen un plato nos rompen. Melvin González nos rompe un plato, Ricardo Bonilla nos rompe un plato, Isidro Mercedes, presidente del PRM en todo el área de acá de Bayamón, nos rompe un plato, Alejandro, también de acá de Bayamón, nos rompe un plato, Pipillo, yo Jonathan Rodríguez, rompe un plato, y Martínez, 18, nos rompe un plato, Zorrilla, rompe un plato, Lilo, José, José Guerrero, nos rompen un plato. No, Juan de Arenoso nos rompe un plato. Ay, por ahí mucha gente que nos rompen un plato. José Canario de Atomayor, joven emprendedor, nos rompe un plato. Ay, no. Vicente Castillo. ¡Vamos, Altero! ¡Suéltela, don Claudio! ¡Suéltela!

0: Marino, y la mujer aquella de que te quería jugar con las dos cartas.
1: Con las dos cartas, muchacho. Ríete. Con la baraja completa. Pero se le peló el billete.
2: ¿Qué?
0: Jesús Santísimo.

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1: No hay otro igual.
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Aquí estamos, mi saludo para mi comadre, Amada Capellán, allá en República Dominicana. Comadre, la quiero baixa. Hoy lunes, el dominicano al trabajo, el puertorriqueño al trabajo. El dominicano sabe hacer una cosa, trabajar. Iris, taxista, Rosa Vizcaíno, en sintonía con el programa. Basilia Fernández, sí señor, el nene, estudiando. En sintonía con el programa Todo el Camino. 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Otro que no rompe un plato, el señor Almonte, que trabaja con el señor embajador. 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Sonia y Javier, sí señor. Aquí estamos encima gozando baixa. Y saludo para un genio de la medicina, el doctor Pedro José Yapor Núñez, neumólogo, especialista en trastorno del sueño. Sí señor. Mi saludo para el licenciado Miguel Valenzuela, es vicecónsul. ¡Amigo mío, Claudio! 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Tírela.

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Hola, 6:47 minutos de esta mañana de hoy lunes, el 18 de mayo. 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

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Cuídenme a Don Luis, que es tranquilito. No rompe un plato, no rompe un plato el doctor Pedro José Yafor Núñez. Fermín Díaz Monegro, no rompe un plato. Dalís Ramírez, no rompe un plato. A lo mejor la barbacoa entera, pero ¿qué hace? Popo, dice Fernando Estilo, Popo, dice Sebastián el Español, que te bañe, aqueroso, dicen ellos. Tú sabes que yo no me meto en eso. Eso lo dice también Antonio Grullón, lo dice Carlos y Griselda, que van rumbo al trabajo, lo dice Chimbala, que te bañe, Popo, después Dios, lo dice Dede también, Chelo, Abel, lo dice Palilo, Luis Isiano. ¿Y por qué será José Bonilla? José Bonilla no rompe un plato, no rompe un plato. Mi compadre Jesús, mi compadre Melvin, no rompe un plato, Melvin González. Tranquilito. Don Claudio, gracias a la familia de Tomás, meta la otra, métala.

0: penas.
1: Hoy está, hoy día 18 de mayo, está de cumpleaños una gran amiga, una oyente fija del programa, una excelente mujer. María Elena, para usted, todo mi cariño de parte nuestra, de parte de Claudio, de parte de la empresa. En representación, los sueños, Martín Bretón y Rafi Cabrera. Usted es estimada en esta compañía. Rosalía Díaz de Nagua, es saludada por la doctora extraordinaria mujer Paula Mariano. La doctora Mariano saluda a Rosalía Díaz de Nagua. Ella es de allá, de Nagua, República Dominicana. Y hoy yo quiero saludar a don Popo. Popo, nueva vez, dice la doctora Paula Mariano que te bañes. Pero Popo, tú tienes que hacerle caso a la gente. Tú trabajas en una compañía rica, una compañía que te paga bien, y lo que tú picas por la izquierda y por la derecha. Popo, dice la doctora Paula Mariano que deje de estar comprando cosas robadas. 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Yo voy a poner mañana la cama de Tatico Enríquez, que dice échate para acá que te cae, pero yo como no

tengo quien me diga eso, ¿para qué quiero yo cama? Si yo no tengo quien me diga, échate para acá que te cae. Jimmy Zorrilla, mi compadre, ¿cómo está usted? ¿Cómo están esa gente? Dice Sebastián que lo quiere ver. 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Mañana, Dios mediante, don Melvin González, audición equivalente.

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2: Son las 7:06.
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2: Del libro de los Hechos de los Apóstoles, capítulo 19, versículos 1 al 8. Mientras Apolo estaba en Corinto, Pablo atravesó la meseta y llegó a Éfeso. Allí encontró unos discípulos y les preguntó: ¿Ustedes recibieron el Espíritu Santo al aceptar la fe? Contestaron: Ni siquiera hemos oído hablar de un Espíritu Santo. Él les dijo: Entonces, ¿qué bautismo han recibido? Respondieron: El bautismo de Juan. Pablo les dijo: Juan bautizó con un bautismo de conversión, diciendo al pueblo que creyeran en el que iba a venir después de él, es decir, en Jesús. Al oír esto, se bautizaron en el nombre del Señor Jesús. Cuando Pablo les impuso las manos, vino sobre ellos el Espíritu Santo y se pusieron a hablar en lenguas extrañas y a profetizar. Eran en total unos 12 hombres. Pablo fue a la sinagoga y durante 3 meses hablaba con toda libertad del reino de Dios, dialogando con ellos y tratando de persuadirlos. Palabra de Dios. Te alabamos, Señor. Salmo 68. Reyes de la tierra, canten a Dios. Se levanta Dios y se dispersan sus enemigos. Huyen de su presencia los que lo odian. Como el humo se disipan ellos. Como se derrite la cera ante el fuego, así perecen los impíos ante Dios. Reyes de la tierra, canten a Dios. En cambio los justos se alegran, gozan en la presencia de Dios, rebosando de alegría. Canten a Dios, toquen a su nombre. Su nombre es el Señor. Reyes de la tierra, canten a Dios. Padre de huérfanos, protector de viudas, Dios vive en su santa morada. Dios prepara casa a los desvalidos, libera a los cautivos y los enriquece. Reyes de la tierra, canten a Dios. Del Santo Evangelio según San Juan, capítulo 16, versículos 29 al 33. En aquel tiempo los discípulos dijeron a Jesús: Ahora sí que hablas claro y no usas comparaciones. Ahora vemos que lo sabes todo y no necesitas que te pregunten. Por ello creemos que has salido de Dios. Les contestó Jesús: ¿Ahora creen? Pues miren.

0: está para llegar la hora. Mejor, ya ha llegado, en que se dispersen cada cual por su lado, y a mí me dejen solo. Pero no estoy solo, porque está conmigo el Padre. Les he hablado de esto para que encuentren la paz en mí. En el mundo tendrán luchas, pero tengan valor. Yo he vencido al mundo. Palabra del Señor. Gloria a ti, Señor Jesús.
1: La primera lectura tomada del libro de los Hechos de los Apóstoles en el capítulo 19 nos habla del apóstol Pablo que llega al puerto de Éfeso, la actual Turquía. Allí interroga a algunos de los discípulos y les pregunta si ya han recibido el Espíritu Santo al aceptar la fe. Pero ellos contestan que ni siquiera han oído hablar de que existe un tal Espíritu Santo. Pablo los contrainterroga y les pregunta, ¿entonces qué bautizo han recibido? Ellos responden que el bautismo de Juan. A lo que Pablo les dice que ese es un bautismo como signo de conversión y de perdón de los pecados, pero que el verdadero baño o bautismo es la efusión del Espíritu de Cristo resucitado, la efusión del Espíritu Santo en sus vidas. Hoy, cuando muchas personas descuidan el bautizar a sus hijos, diciendo de una manera falaz y engañosa que ellos lleguen a ser adultos y decidan si les conviene o no les conviene, si les gusta o no les gusta el bautismo cristiano, pues entonces con ese mismo argumento dile a un hijo tuyo, no te voy a dar comida y simplemente cuando seas grande, si llegas a ser grande, tú decides si quieres comer o no quieres comer. Como darle una decisión tan importante en la vida a un recién nacido que no tiene uso de razón, cuando sabemos que el bautismo, que es la efusión de la vida divina a un cristiano, es lo que es el alimento al cuerpo humano. Si el Espíritu Santo es al alma, la comida, el tetero, la leche materna es al cuerpo, y esto no se pone en duda, en cuestión, ni nos vamos con esos argumentos falaces y engañosos por demás que dicen que él se bautice cuando grande, porque igual podrás decir entonces que él coma cuando grande y que tome su decisión. ¡Qué absurdo en el que caemos! Pero pasemos al Evangelio de hoy, donde dicen los discípulos a Jesús que ahora sienten que él habla claramente y no usa comparaciones, que ahora sienten que él verdaderamente ha venido y ha salido de Dios. Jesús, con alguna ironía, y antes de empezar el discurso de la llamada oración sacerdotal o discurso de despedida, donde intercede ante el Padre Dios por los suyos, Jesús les dirá, pues ahora me creen. Quiero decirles que ya ha llegado la hora en que muchos de ustedes se van a dispersar a un lado y al otro, y a mí me dejarán solo, anunciando un poco el abandono de sus discípulos cuando es capturado con intrigas por un comando de la Guardia Romana, acompañados por Judas y algunos seguidores del sumo sacerdote. Pero Jesús a renglón seguido afirmará, no estoy solo, porque conmigo está el Padre. Cuando sientas que en tu vida algunos te abandonan, cuando le has dado demasiada importancia a una persona, cuando la has vuelto casi un ídolo, un pequeño dios en tu vida, ese cónyuge, y descubres que te traiciona, que ha dejado de amarte, te pide el divorcio, cuando esa hija o ese hijo por el que has entregado tu vida decide irse de la casa a estudiar, a trabajar a otro país, no te sientas morir. La culpa tal vez es tuya porque endiosaste a quien no es Dios, tu pareja, un hijo,

0: Un jefe, un amigo, una amiga, todos siguiendo la suerte de Jesús, hoy estamos acompañados, mañana no lo sabemos. Pero Jesús nos ratifica una idea que nos pone a reflexionar y nos consuela a todos. Él no está solo porque con Él está el Padre de los cielos y podemos aplicarlo a nuestra vida y decir: no estamos solos en lo humano, porque Cristo está con nosotros. Concluirá el Evangelio de hoy diciendo que Jesús nos anuncia la hora y los momentos difíciles en el inmediato futuro que van a suceder, para que no nos alarmemos, para que estemos preparados. Y concluirá con una frase que se aplica a toda la humanidad en distintos momentos de su vida. La expresión con la que termina el Evangelio hoy dice así: en el mundo tendréis luchas, pero tened valor, yo he vencido al mundo. Hoy siente esa verdad. A veces te dices a ti mismo: me he cansado de batallar con mi sacerdocio, mi matrimonio, mi empresa, mi vida, la formación y educación de mis hijos. Pero en un creyente no hay la palabra cansarse, no hay la palabra abandonar, no hay la palabra rendirse, porque el creyente, más allá de las luchas, está llamado al coraje, como nos dice Jesús: tened valor. Y al final concluirá con una expresión lapidaria: yo he vencido al mundo. Es la victoria de la cruz, y solo la victoria de la cruz, la que nos permite vencer el mal del mundo. Hoy no te entristezcas, y cuando sientas que esa cruz pesa en tu vida, no te amilanes, no te desconciertes, que es parte del seguimiento de Jesús. Y abrazando la cruz de la enfermedad, de la soledad, del abandono de los tuyos, de la ingratitud, de los cercanos a quienes siempre te entregaste y serviste, abrazando esa cruz, mueres a ti mismo, y muriendo a ti mismo, encuentras la vida en plenitud en Dios. Es la gran paradoja de la vida cristiana, y la gran dinámica pascual, es el gran secreto de la cruz, es la sabiduría escondida para los sabios del mundo, pero revelada a los simples y sencillos de corazón. Que el Señor, que conoce como nadie tu vida, te bendiga abundantemente en este día, en el nombre del Padre, y del Hijo, y del Espíritu Santo. Amén.
1: Son las 7:43.

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1: Son las 8 con un minuto.
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8: Del libro de los Hechos de los

0: Apóstoles, capítulo 19, versículos 1 al 8. Mientras Apolo estaba en Corinto, Pablo atravesó la meseta y llegó a Éfeso. Allí encontró unos discípulos y les preguntó: ¿Ustedes recibieron el Espíritu Santo al aceptar la fe? Contestaron: Ni siquiera hemos oído hablar de un Espíritu Santo. Él les dijo: Entonces, ¿qué bautismo han recibido? Respondieron: El bautismo de Juan. Pablo les dijo: Juan bautizó con un bautismo de conversión, diciendo al pueblo que creyeran en el que iba a venir después de él, es decir, en Jesús. Al oír esto, se bautizaron en el nombre del Señor Jesús. Cuando Pablo les impuso las manos, vino sobre ellos el Espíritu Santo y se pusieron a hablar en lenguas extrañas y a profetizar. Eran en total unos 12 hombres. Pablo fue a la sinagoga y durante 3 meses hablaba con toda libertad del reino de Dios, dialogando con ellos y tratando de persuadirlos. Palabra de Dios. Te alabamos, Señor. Salmo 68. Reyes de la tierra, canten a Dios. Se levanta Dios y se dispersan sus enemigos. Huyen de su presencia los que lo odian. Como el humo se disipan ellos. Como se derrite la cera ante el fuego, así perecen los impíos ante Dios. Reyes de la tierra, canten a Dios. En cambio los justos se alegran, gozan en la presencia de Dios, rebosando de alegría. Canten a Dios, toquen a su nombre. Su nombre es el Señor. Reyes de la tierra, canten a Dios. Padre de huérfanos, protector de viudas, Dios vive en su santa morada. Dios prepara casa a los desvalidos, libera a los cautivos y los enriquece. Reyes de la tierra, canten a Dios. Del Santo Evangelio según San Juan, capítulo 16, versículos 29 al 33. En aquel tiempo los discípulos dijeron a Jesús: Ahora sí que hablas claro y no usas comparaciones. Ahora vemos que lo sabes todo y no necesitas que te pregunten. Por ello creemos que has salido de Dios. Les contestó Jesús: ¿Ahora creen? Pues miren, está para llegar la hora. Mejor, ya ha llegado, en que se dispersen cada cual por su lado y a mí me dejen solo. Pero no estoy solo, porque está conmigo el Padre. Les he hablado de esto para que encuentren la paz en mí. En el mundo tendrán luchas, pero tengan valor. Yo he vencido al mundo. Palabra del Señor. Gloria a ti, Señor Jesús.
1: La primera lectura tomada del libro de los Hechos de los Apóstoles en el capítulo 19... nos habla del apóstol Pablo que llega al puerto de Éfeso, la actual Turquía. Allí interroga a algunos de los discípulos y les pregunta si ya han recibido el Espíritu Santo al aceptar la fe. Pero ellos contestan que ni siquiera han oído hablar de que existe un tal Espíritu Santo. Pablo los contrainterroga y les pregunta: Entonces, ¿qué bautizo han recibido? Ellos responden que el bautismo de Juan. A lo que Pablo les dice que ese es un bautismo como signo de conversión y de perdón de los pecados, pero que el verdadero baño o bautismo es la efusión del Espíritu de Cristo resucitado, la efusión del Espíritu Santo en sus vidas. Hoy, cuando muchas personas descuidan el bautizar a sus hijos, diciendo de una manera falaz y engañosa que ellos lleguen a ser adultos y decidan si les conviene o no les conviene, si les gusta o no les gusta el bautismo cristiano, pues entonces con ese mismo argumento dile a un hijo tuyo: no te voy a dar comida. Y simplemente cuando seas grande, si llegas a ser grande, tú decides

quieres comer o no quieres comer, como darle una decisión tan importante en la vida a un recién nacido que no tiene uso de razón, cuando sabemos que el bautismo, que es la efusión de la vida divina a un cristiano, es lo que es el alimento al cuerpo humano. Si el Espíritu Santo es al alma, la comida, el tetero, la leche materna es al cuerpo, y esto no se pone en duda, en cuestión, ni nos vamos con esos argumentos falaces y engañosos por demás que dicen que él se bautice cuando grande, porque igual podrás decir entonces que él coma cuando grande y que tome su decisión. ¡Qué absurdo en el que caemos! Pero pasemos al Evangelio de hoy, donde dicen los discípulos a Jesús que ahora sienten que él habla claramente y no usa comparaciones, que ahora sienten que él verdaderamente ha venido y ha salido de Dios. Jesús, con alguna ironía, y antes de empezar el discurso de la llamada oración sacerdotal o discurso de despedida, donde intercede ante el Padre Dios por los suyos, Jesús les dirá: pues ahora me creen. Quiero decirles que ya ha llegado la hora en que muchos de ustedes se van a dispersar a un lado y al otro, y a mí me dejarán solo, anunciando un poco el abandono de sus discípulos cuando es capturado con intrigas por un comando de la Guardia Romana, acompañados por Judas y algunos seguidores del sumo sacerdote. Pero Jesús a renglón seguido afirmará: no estoy solo, porque conmigo está el Padre. Cuando sientas que en tu vida algunos te abandonan, cuando le has dado demasiada importancia a una persona, cuando la has vuelto casi un ídolo, un pequeño dios en tu vida, ese cónyuge, y descubres que te traiciona, que ha dejado de amarte, te pide el divorcio, cuando esa hija o ese hijo por el que has entregado tu vida decide irse de la casa a estudiar, a trabajar a otro país, no te sientas morir. La culpa tal vez es tuya porque endiosaste a quien no es Dios, tu pareja, un hijo, un jefe, un amigo, una amiga. Todos, siguiendo la suerte de Jesús, hoy estamos acompañados, mañana no lo sabemos. Pero Jesús nos ratifica una idea que nos pone a reflexionar y nos consuela a todos. Él no está solo, porque con Él está el Padre de los cielos, y podemos aplicarlo a nuestra vida y decir: no estamos solos en lo humano, porque Cristo está con nosotros. Concluirá el Evangelio de hoy diciendo que Jesús nos anuncia la hora y los momentos difíciles en el inmediato futuro que van a suceder, para que no nos alarmemos, para que estemos preparados. Y concluirá con una frase que se aplica a toda la humanidad en distintos momentos de su vida. La expresión con la que termina el Evangelio hoy dice así: en el mundo tendréis luchas, pero tened valor, yo he vencido al mundo. Hoy siente esa verdad. A veces te dices a ti mismo: me he cansado de batallar con mi sacerdocio, mi matrimonio, mi empresa, mi vida, la formación y educación de mis hijos. Pero en un creyente no hay la palabra cansarse, no hay la palabra abandonar, no hay la palabra rendirse, porque el creyente, más allá de las luchas, está llamado al coraje, como nos dice Jesús: tened valor. Y al final concluirá con una expresión lapidaria: yo he vencido al mundo. Es la victoria de la cruz, y solo la victoria de la cruz, la que nos permite

0: de vencer el mal del mundo, hoy no te entristezcas y cuando sientas que esa cruz pesa en tu vida, no te amilanes, no te desconciertes, que es parte del seguimiento de Jesús y abrazando la cruz de la enfermedad, de la soledad, del abandono de los tuyos, de la ingratitud de los cercanos a quienes siempre te entregaste y serviste, abrazando esa cruz, mueres a ti mismo y muriendo a ti mismo, encuentras la vida en plenitud en Dios. Es la gran paradoja de la vida cristiana, es la gran dinámica pascual, es el gran secreto de la cruz, es la sabiduría escondida para los sabios del mundo, pero revelada a los simples y sencillos de corazón. Que el Señor, que conoce como nadie tu vida, te bendiga abundantemente en este día, en el nombre del Padre, y del Hijo, y del Espíritu Santo. Amén.
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0: Son las 8 con 57 minutos.
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1: Son las 8:59.
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5: Son las 9:33.

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2: Son las 9:52.

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1: Son las 10 con 2 minutos.
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2: Buenos días. Estás escuchando

tempranito, positivo, dando gracias a Dios que por él usted está escuchando este audio y yo le estoy hablando a usted. Qué calidad es la barba, ¿eh? Una persona muy extraordinaria, un ser humano. Dios, lo único.

Sammy Marrero, rendimos un homenaje póstumo con su música en 103 grados de salsa en el día de ayer, parte de su historia, como de costumbre, siempre realzando los grandes exponentes de la música de Puerto Rico para el mundo. Claro que sí, como debe ser. El día amanece, el país, como es de costumbre, siempre con sus vicisitudes, con sus propias problemáticas. Así que no se preocupe.

Ay, ay, ay. Mucho calor en el país. Mucho calor es lo que hay. Pero dentro de todo, Dios es bueno porque el positivismo de las cosas. Uno como que lo coge más suavecito. Mientras tanto, una pareja es víctima de carjacking en Dorado. Un carjacking que la gente tiene que evitar porque en ocasiones, en lugares oscuros, es bueno siempre seguir moviéndose para no. Y las autoridades tienen que entender que si en algún momento, después de las 11, en un momento dado, la persona no se para en la luz, no es porque quiere violar la ley, sino es porque quiere conservar su vida y no tener ningún tipo de percances. Así están las cosas en el país y en el mundo, lleno de noticias, lleno de todo. Ay, ay, ay, ay. Pónganlo easy. Oye, esto que te conviene. Es bueno aceptar la belleza natural.

ingredientes básicos para mantenernos positivos. Así mismo, usted tiene que verse en el espejo, hablar con usted mismo y decirse, vale la pena. ¡Vamos arriba! Como dicen los muchachos allá en el radio que no se apaga. Hidalgo, dámele saludo al hombre. ¡Vamos allá!

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Buenos días, amigos, en esta mañana de este lunes 18. Aquí estamos en la Mundial Cima. En Puerto Plata, RD, 9 testigos exponen en nuevo juicio contra el pelotero Wander Samuel Franco Aibar, procesado por abusar psicológica y sexualmente de una adolescente de 14 años. En Dominicana, Toxicroft llama a frenar la violencia y los feminicidios. Condenado profe en RD por acoso sexual contra estudiantes. Un tribunal colegiado de Villa Altagracia condenó a 5 años de prisión. El imputado es David Rodríguez Medina. En Guánica, identificada mujer asesinada. La mujer de 38 años la hallaron sobre el pavimento, encontrada en la carretera con 2 heridas de bala en la cabeza. La víctima es Yasmín Mercado, de 38 años, residente de Yauco. Canadá confirma caso positivo de antivirus. La persona regresó del crucero afectado por el brote. Ayer la Agencia Nacional de Salud de Canadá confirmó que uno de los 4 canadienses que regresaron a casa de un crucero afectado por el brote de antivirus ha dado positivo. 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Para noticias, Cima, Puerto Rico, NJJ Espinal.

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0: Mundial, cadena Cima, lunes 18 de mayo, mes de las madres, mes de la radio, es el mes más importante que lo tuvimos celebrando, pero en esta ocasión, señores, llega a los estudios de la Mundial, cadena Cima, el candidato a la presidencia de la República Dominicana, Ramfis Domínguez Trujillo, se encuentra con nosotros visitando la Isla del Encanto y pasó por la Mundial a saludarnos. ¿Cómo está, distinguido?
1: No se puede venir aquí y no pasar por aquí. Tú sabes que eso es oficial.
0: Muy ya. Importante. Sí, vamos a estar hablando, señores, un poquito de qué tenemos, porque verdaderamente la República Dominicana sigue corriendo, hay muchas cosas pasando y Ramfis nos comenta fuera del aire que tiene una estructura muy importante para la República Dominicana. Comience a hablar ahí, cuéntenos.
1: Bueno, qué tenemos, hermano, feliz primero agradeciéndote como siempre el espacio que nos brindas aquí y de verdad que es un placer siempre compartir con la comunidad dominicana. Teníamos 2 añitos que no veníamos a Puerto Rico y la gente me decía, Ramfis, ¿a dónde tú estás? ¿Cuándo tú vienes a Puerto Rico? Pero yo le digo, señores, ya no es como antes, ya no improvisando, ya nosotros tenemos un partido político que esa condición nos obliga a nosotros a enfocarnos en el trabajo del partido y tenemos después de las elecciones todo este tiempo recorriendo el país, fortaleciendo las estructuras y ya habiendo concluido ese proceso allá, pues entonces nos enfocamos en la comunidad del exterior, en la comunidad dominicana y Puerto Rico es importantísimo dentro de ese renglón y aquí estamos dando inicio a los trabajos formalmente del trabajo o del Partido Esperanza Democrática, como le digo yo a la gente, ya con un partido que está marcando cuarto en la encuesta Gallup, la última encuesta Gallup que reafirmó esa posición por segunda vez, un hito histórico, porque tenemos menos de 2 años, teníamos menos de 2 años, ahora ya somos
0: un partido. ¿A qué se debe esa popularidad?
1: Bueno, yo creo que lo primero es ver

0: el nivel de rechazo que le tienen a los partidos políticos. La última encuesta Gallup dice que el 60% de la población dice que la economía está mal. Por otro lado, dicen que el 30% no quiere saber nada o no quiere nada que ver con los tres partidos mayoritarios.
1: Pero el país proyecta crecimiento, proyecta los números positivos. ¿A qué se debe eso que quizás no están diciendo una cosa por otra?
0: Mira, hay una gran diferencia, y yo siempre hago hincapié en eso, en lo que es el crecimiento económico, que sí ha habido mucho crecimiento económico en los últimos años en la República Dominicana, pero eso no implica desarrollo para el país. Hay una gran diferencia y se denota evidentemente que cuando uno ve un crecimiento económico, pero esa riqueza se queda dentro del 5%, el pueblo no disfruta nada de eso. Hay un crecimiento económico, pero la población sigue cargando con una canasta básica que ha incrementado un costo un 35% en los últimos 6 años. El nivel de endeudamiento de la República Dominicana se ha llevado a niveles históricos. Ningún gobierno desde el 1844, cuando nos declaramos independientes de Haití, ningún gobierno había contraído la cantidad de deuda que esta gente lo han hecho. Entonces, esas condiciones afectan de una forma nociva a la economía.
1: ¿Están altos los números?
0: Están altísimos, altísimos. Hoy por hoy, el 26% del presupuesto cada año va destinado a pagar intereses solamente sobre esa deuda. Entonces, eso incide en crear unas condiciones muy altas, obviamente un presupuesto deficitario que le sigue agregando y ningún paso determinante. Este gobierno ha disminuido en un 20% la inversión en el pueblo, en la infraestructura, en el desarrollo. Y ahí tú puedes ver la gran diferencia con el crecimiento versus lo que es el crecimiento económico versus lo que es el progreso del país. Y eso es algo altamente censurable.
1: He visto que Ramfi apuesta a lo que es la agricultura, el trabajo local para poder expandir y venderle al exterior. ¿Qué está pasando hoy en día? ¿Se está consumiendo mucho del extranjero? ¿Se está importando muchos alimentos? ¿Qué es lo que está pasando con relación?
0: Mira, nosotros hemos visto una queja que no cesa. Incluso ahora vi que el gobierno compró allá en Tireo un municipio, bueno, ya municipio, yo iba a decir distrito municipal, ya un municipio de la gran provincia de La Vega, que le están comprando la producción de papa. De igual forma, se están quejando donde quiera, están desperdiciando cebolla, aguacate, ahí se quejaron también,
1: o sea,
0: todos
1: que
0: los productores.
1: Se prefiere comprar en el exterior que consumir
0: sin lugar,
1: lo que se está produciendo en la República.
0: Sin lugar a duda, en este gobierno se han incrementado los permisos de importación del Ministerio de Agricultura. Aquí no hay, pese a que dicen que nosotros tenemos, que la agricultura se tiene que crecer, que hemos tenido varios escándalos incluso que se van a ir destapando en el Ministerio de Agricultura, pero no han hecho un trabajo para fomentar el campo. Mire, nosotros hemos propuesto hace años algo sencillo. Nosotros vemos que la República Dominicana tiene la capacidad de ser autosuficiente, pero para eso tú tienes que invertir en el campo. Y siempre hago hincapié en que el 16% de las tierras hábiles para cosechar es lo único que nosotros estamos utilizando. Estamos desperdiciando...
1: ¿Un 16?
0: 16%. Nosotros estamos desperdiciando 84% de las tierras hábiles para cosechar porque no le han querido dar un espaldarazo. Es decir, que nosotros... Incluso el 75% de lo que se produce de frutas y vegetales lo exportamos. Entonces, ¿qué pasa? Nosotros pagamos precios de importación para productos que nosotros cosechamos en casa. Es una anomalía que yo no acabo de entender cuando el enfoque en turismo, que representa un 19% del Producto Interno Bruto, no deja nada a la economía. ¿Por qué? Porque hay una fuga demasiado amplia. Porque los hoteles, primero, venden paquetes, todo incluido. Los turistas se quedan dentro del hotel. No usan los transportistas, no usan los artesanos, no usan los comercios locales. Entonces, un diputado me dice el otro día, lo único que nos deja prácticamente la tarjetica de turismo. Entonces, donde sí nos puede dejar es agricultura, que hoy incide solamente un 5.8% del Producto Interno Bruto, porque no han hecho una tarea de crear una expansión masiva en la agricultura. ¿Qué es lo que nosotros proponemos? Vamos a renegociar la deuda de la República Dominicana, un 26% del presupuesto, que es lo que consume, que hoy por hoy representa 5.000 millones y pico de dólares al año. Vamos a renegociar la deuda, cambiar la ley de responsabilidad fiscal para que ningún gobierno pueda gastar más de lo que recibe, es decir, imponer un criterio de obligatoriedad en balancear el presupuesto todos los años y ese monto invertirlo en el campo. El primer año nosotros vamos a producir aproximadamente 16.000 millones de dólares más en el campo. El

0: Este, Santo Domingo Norte, Santo Domingo Este, todo eso. Porque wow, la gente dice, en el campo no hay vida. La vida está buscándosela aquí en la ciudad. Y eso no puede ser.
1: En el tema geopolítico, que sabemos que está muy polarizado, dentro de todo, y el problema de los haitianos, hay problemas con el tema de la invasión silenciosa, como dicen muchos, pero siempre hay que trabajarlo con los puntos donde no se lacere esa relación que hay con los temas internacionales. ¿Qué tiene Ramfis para trabajar hoy en día como se perfila y se percibe? Estados Unidos ahora mismo se ha convertido en esa gran potencia, tiene el control de esa geopolítica. ¿Cuál es su opinión?
0: Yo siempre he dicho y mantengo hoy mi apoyo irrestricto al gobierno del presidente Trump, con el cual nosotros, gracias a Dios, tenemos muy buena relación. Y eso parte de un punto fundamental para mí, que es el tema haitiano, que es de mucha preocupación para nosotros. ¿Y por qué? Porque el criterio que él está imponiendo aquí en Estados Unidos, que yo sé que muchas personas no están de acuerdo, pero simplemente se está haciendo cumplir la ley migratoria. Y yo sé que eso nos afecta a nosotros porque hay muchos dominicanos en condición de ilegalidad o irregularidad aquí en el país. Pero yo soy de las personas que digo que nosotros no podemos exigir en casa lo que no hacemos en casa ajena. Si nosotros en la República Dominicana estamos exigiendo que los nacionales haitianos sean repatriados, nosotros tenemos que hacer lo mismo y ser respetuosos de las leyes migratorias donde quiera que nosotros vamos. Y aquí hay muchos dominicanos que han acogido las leyes migratorias de los Estados Unidos para venir a sentarse de manera legal. Lo que yo le digo a la gente, no se vayan por la vuelta de México, que nosotros no podemos apoyar eso. Entonces, dado la importancia que es para nosotros esa solvencia de nuestra soberanía, yo siempre he mantenido esa misma postura. Y hoy por hoy la República Dominicana tiene una gran oportunidad, porque el presidente de Estados Unidos, el secretario de Relaciones Exteriores, le dijo claramente al gobierno de la República Dominicana, hagan lo que ustedes tengan que hacer, saquen a todos si necesitan hacerlo. Nosotros no nos vamos a poner en contra de esa postura de ustedes de firmeza migratoria, porque, señores, nosotros estamos viviendo una encrucijada. La semana pasada vimos un artículo que salió en uno de los medios sumamente preocupante, que dice que el 52% de los estudiantes en las escuelas dominicanas son de origen haitiano.
1: 52%.
0: Eso significa, hoy son adolescentes, mañana van a ser adultos. Van a ser adultos que van a querer exigir derechos. Señores, hay un depósito de un proyecto en la Junta Central Electoral de un partido haitiano que aspira a tener una agrupación política en la República Dominicana. Estamos grave. Hoy por hoy estamos gastando 500 millones de dólares en educación para ese sector. Estamos gastando entre 250 y 500 millones de dólares también en el sector salud. Estamos gastando 300 millones de dólares en alimentación. Estamos gastando 12 mil millones de pesos, alrededor de 750 millones de dólares. Simplemente en mantener los reos, los presos que nosotros tenemos haitianos en la República Dominicana. Nosotros no podemos cargar con esa crisis. Señores, mucha gente se han o han pasado por alto o lo han mantenido callado el hecho de que las fuerzas de paz de Kenia, que fueron a apaciguar, a tranquilizar todas esas bandas, esas pandillas guerrilleras en Haití, se fueron. Ya se retiraron, los últimos 100 soldados salieron a finales de abril y se lo han tenido callado. ¿Por qué? Porque fracasó la misión de la ONU. Entonces, no han puesto ningún tipo de interés en resolver la crisis de Haití. Entonces, el presidente Abinader dice que la solución de Haití no está en la República Dominicana. Y yo digo todo lo contrario. En la medida que nosotros repatriemos a todos los nacionales haitianos y la crisis que hoy también tiene un desgaste terriblemente fuerte en República Dominicana, tiene un tubo de escape que va directamente a nuestros dominicanos, eso hay que ponerlo y devolvérselo a Haití. Cuando ese explote, entonces la gente van a ir a interesarse y decir, espérense, hay que rescatar a Haití, pero mientras nosotros seamos quienes estemos cargando con el peso, nadie se va a preocupar por nosotros. Entonces hay una gran oportunidad en este gobierno. Tenemos el apoyo, el espaldarazo y la moral también de decir, aquí ahí vamos a empezar a imponer nuestro criterio migratorio.
1: ¿Cómo ha seguido la popularidad suya en el pueblo? La gente cuando lo ven,

0: ¿Cómo se manifiesta tanto la diáspora como los dominicanos en la República?
1: Mira, eso es un fenómeno que hay que entender, que para el gobierno y para la casta política ha sido una gran amenaza, y ellos han hecho un gran esfuerzo de tratar de minimizar a Ramfis, de tratar de aplastar a Ramfis, de bloquear a Ramfis. Incluso el tema de la candidatura es, diría yo, que el principal escollo, o ha sido el principal escollo, frente a las pretensiones nuestras y del partido, porque pese a que Leonel Fernández tiene doble nacionalidad y otros candidatos más que se han presentado a las elecciones, incluso el candidato que llevamos como partido también resulta que tiene doble nacionalidad, y absolutamente nadie se le ha prohibido el derecho de participar, solo a Ramfis. Entonces, eso ha creado siempre interrogante en el seno de la sociedad. Y yo, por suerte, que cuando decidí incursionar en la política, a los pocos años cuando recibí mi cédula y mi pasaporte dominicano de manera oficial, yo dije, a mí me van a tratar de fuñir, me van a tratar de cerrar el paso, por lo que el 8 de junio del 2016 yo renuncié a la doble nacionalidad. Cuestión de que ahora, el 8 de junio, yo cumplo 10 años de la renuncia. ¿Qué significa eso? Que ya no hay obstáculo alguno para la candidatura. Ya no hay motivo, ya no hay forma de que bloqueen las aspiraciones a candidato a la presidencia. Ahora le toca al partido que me eligen, y yo entiendo que ahí no hay ningún tipo de bloqueo. Pero ya con eso, nosotros vamos a concitar ese apoyo que ha estado durmiendo, no me han retirado el apoyo, porque incluso en la comunidad del exterior, nosotros anduvimos durante los primeros meses después de las elecciones, yo andaba con mi carta para arriba y para abajo, y decía, señores, mire, ya no hay impedimento, y de igual forma se lo fui enseñando al presidente de la Junta, que me dijo, Ramfis, con eso yo te tengo que certificar. Cuando se abra la campaña en el 2027, deposite esos documentos. Me dijo, tienen que buscar un sello aquí, buscar esto allá en la Procuraduría, pero tema de trámite ya. Y me dijo, ya con eso yo te tengo que certificar. Y yo sé que en la medida que la gente vaya entendiendo eso, ese entusiasmo, esa algarabía. Y bueno, tanto así que la encuesta Gallup sabe que nosotros no tenemos impedimento y nos incluyó en la última encuesta, al igual que otras encuestas más que están haciendo por ahí. Y yo entiendo que eso va a volver a renacer el apoyo. Sí está interesante que en la última encuesta Gallup, lo que hicieron fue que hicieron una pregunta puntual y aparte, en vez de incluirnos a todos los candidatos independientes o de partido emergente en el mismo grupo, que es lo que acostumbran a hacer, ellos de forma capciosa, engañosa, hicieron una pregunta aparte y pusieron a Ramfis con todos los candidatos independientes, incluyendo a Yadira Marte, a Carlos Peña, a Quique Antún, incluso al del PRD, a Miguel Vargas. Todo eso nos pusieron en un grupo aparte como para minimizar la importancia de los partidos emergentes. Y quizás no esperando que Ramfis iba a doblar a todo el mundo y mucho más allá de doblar a todo el mundo, y ganamos esa encuesta. En una
0: ¿Dónde
1: encuesta Gallup.
0: Ramfis siente más apoyo? ¿En la diáspora o en el dominicano de la República?
1: Mira, que es difícil, porque yo siempre decía, en la comunidad del exterior ahí, oye, nosotros matamos realmente y somos el partido con mayor incidencia. Y yo creo que como organización política tenemos más reconocimiento y apoyo en la comunidad del exterior. Pero tengo que decir, señores, yo el otro día estuve que ya lo mencioné aquí, Santiago Rodríguez, allá en un pueblecito, y cuando yo llegué ahí, porque me invitaron a un torneo de pelota que hace un equipo por allá, cuando yo llegué, señores, fue un cariño tan maravilloso, y eso es lo que yo le digo a la gente, me motiva a seguir en esto, que es lo más perverso y lo más sucio que yo he tenido que hacer en mi vida, porque la política dominicana no sirve, no
0: Wow.
1: sirve, no sirve, no sirve.
0: Hablando del futuro. ¿Cómo visualiza Ramfis el futuro de la República Dominicana con la estructura que va? Si para Ramfis tiene que haber un cambio contundente para que las cosas se reorganicen o está bien como está.
1: Mira, tú sabes que yo ya no hablo. Yo antes decía, incluso, hay que reformar la policía. La policía hay que reformarla. Y tenía un programa de gobierno para cómo reformar la policía.
0: Y eso existe, el programa de gobierno estructurado.
1: No, no, yo tengo un programa de gobierno completo que incluso ya nosotros tenemos. El otro día estaba contando, porque hay que agregarle, actualizarlo, y uno aprende todos los días algo, y yo lo voy salpicando ese sazoncito al programa, pero ya el programa va por más de 230 páginas. Pero un programa completo. Yo tengo un programa que migratorio, que es programa 27 de febrero, para cada renglón, para cada necesidad. Pero la policía, yo te voy a decir algo, yo entendía que con una reforma, hoy te digo que no hay reforma que sirva para la policía. Hay que refundar la policía. Y de igual forma,

0: Siempre he venido con la idea de que en la República Dominicana no hace falta un cambio, no hace falta una transformación, hace falta una restauración de la patria, porque hasta nuestra soberanía, que la ganamos a pecho y pulmón, a sangre y fuego en el 1844, hoy hay que ganársela de nuevo, hoy hay que luchar para restaurar.
1: O sea, hay una amenaza.
0: Una amenaza real, hermano. Si nosotros nos quedamos de brazos cruzados, te lo estoy diciendo hoy, nosotros en 10 años estamos buscando otro país donde los dominicanos se puedan asentar. Vamos a estar como el pueblo de Israel. Sin un
1: esto no es para alarmar.
0: No.
1: Esto es algo serio que hay que tomar acción.
0: Sin lugar a duda, porque si tú tomas en cuenta solamente con ese 52% de adolescentes en nuestras escuelas que van a ser adultos, que están en territorio de forma legal, solamente por ahí van a ser más haitianos que dominicanos. Hoy es una realidad
1: imperante. O sea, por ello cualquiera gana en la primera vuelta.
0: Ah, no, claro, sin lugar a duda. Y en eso los gobiernos del PLD contaban con eso también y se valieron de esa técnica de documentar a muchísimos haitianos que nosotros, yo tengo el compromiso de revisar todas esas documentaciones, para mí regulares y darle marchas atrás. Nosotros tenemos muchos errores a lo largo de nuestra historia, justamente por complacencia. Nosotros en 1929 se cambió la constitución para modificar del jus solis al jus, o del jus sanguinis al jus soli. La constitución de Moca de 1854 establecía el jus sanguinis, pero que ambos padres tenían que ser dominicanos. En el 29, para complacer, para llegar a un acuerdo con los haitianos por la migración que empezaba a permear, cambiaron eso a intercambio de restricciones del gobierno en esa migración para controlar supuestamente, pero eso le abrió la puerta al asentamiento de muchos haitianos del 1929 hasta el 2010 cuando se modificó eso de nuevo. Entonces tenemos una plaga realmente en este momento. En cada esquina del país ustedes van a ver la gente pegando al grito al cielo con ese tema, pero más allá de eso hay que reestructurarle la deuda entera, la deuda de la República Dominicana. Hay que reformar todos los elementos del gobierno del país, la educación, hay que cerrar INAVIE, hay que cerrar tantas instituciones que no sirven para nada.
1: No funcionan.
0: No funcionan. Porque nosotros tenemos que tener INAVIE, que es un nido de serpiente, que lo único que están haciendo es sobrevaluando todos los contratos. Por ejemplo, algo sencillo, INAVIE es quien da los contratos del desayuno escolar, el almuerzo escolar. ¿Y qué hacen ellos? Buscan en cada pueblo un canchanchan del gobierno y le dan un contrato. ¿Qué digo yo? Cerremos INAVIE, que el Ministerio de Educación compre toda la comida y que en cada pueblo busquemos las madres de esos estudiantes, le hagamos una cocina en esa escuela, le entreguemos la comida y que sean las madres que se preocupen por darle la alimentación a sus hijos en esa escuela. Nosotros tenemos 1.800.000 madres solteras que andan por todo el país buscándosela, muchas con guardería en sus casas. Vamos a ponerla a trabajar, vamos a desentar el sistema y eliminar esa dádiva de contrato a cambio de corrupción y dinero y franca. No podemos hacerlo, hermano.
1: Hay un punto importante ya, Rafi, en la parte final, Rafi.
0: Ya se está acabando.
1: Sí, hay un punto importante. Hay mucha gente que nos está escuchando que en un momento dado sabe la historia de Rafael Leonidas Trujillo, pero hay muchas personas que en el día de hoy todavía él tiene una popularidad tan marcada entre los dominicanos, pero hay personas que lo recuerdan por un lado oscuro.
0: Claro.
1: ¿Qué Ramfi le puede decir a esa gente diferente que no va, eso no va a retroceder lo que sucedió en aquel entonces? ¿Y qué cosas nuevas implementando lo positivo de esa gestión de 30 años de dictadura en la República Dominicana?
0: Mira, lo primero que hay que entender es que Trujillo fue un producto de su época. Estamos saliendo del conchoprimismo. Un proceso por medio del cual desde el 1864 hasta el 1924, cuando entra Horacio Vázquez a la presidencia, en 60 años de historia republicana, estamos hablando de 149 gestiones de gobierno. Era un quítate tú para ponerme yo. Llegan los norteamericanos en 1916 por la imposibilidad de pagar o de repagar la deuda externa que se había contraído en el gobierno de Buenaventura Báez y obviamente producto de la firma del 1902 del Pacto Dominico-Americano con Ramón Cáceres. Y entonces ahí entran y nosotros estamos en un caos completo y absoluto. Ahí estaban los que se enfrentaron a la invasión norteamericana, que se convirtieron, incluso llegaron a convertirse en criminales de la época, porque mataban de una forma desenfrenada.

0: frenada. Ahí los gringos dijeron, bueno, señor, aquí hay que buscar una manera de ordenar este país, lo que hace falta hacer en Haití. Y entonces encontraron en Trujillo un elemento disciplinado, ordenado, con una formación militar, y dijeron, este es el hombre, pero no para dirigir los destinos del país, sino para darle esa columna de fuerza al gobierno de Horacio Vázquez. Por eso Horacio Vázquez, los gringos le dicen, pónganlo ahí de brigadier general, y lo nombran brigadier general. Pero ahí vienen los mismos políticos, que siempre entramos en que quítate tú para ponerme yo. Viene una personalidad que se llama José María Dolores Alfonseca, vicepresidente de la República Dominicana, que estaba atentando en contra de los mejores intereses del país. Horacio Bajo estaba enfermo, le querían dar un golpe, y ahí viene Trujillo y asume el poder del país, producto de, evidentemente, del ensanchamiento del movimiento cívico. Allá es Rafael Estrella Ureña en Santiago y toda esa serie de cosas. Y ahí es que crean a Trujillo dentro del marco de un régimen de fuerza que era el modelo, la modalidad en ese momento. Porque si vemos, teníamos a Rojas Pinilla en Colombia, Pérez Jiménez en Venezuela, teníamos a Somoza en Nicaragua, y así sucesivamente, teníamos a Fulgencio Batista en Cuba. Era un mundo diferente en ese momento. Después llegó Stroessner en Paraguay, y así sucesivamente. Nosotros vemos que ese era el régimen o el modelo de régimen del momento. Sirvió, claro que sí que sirvió, porque el país se desarrolló con sus luces y sombras. Nadie quiere volver al proceso de la dictadura, y yo lo tengo muy claro. Incluso, qué ironía que en el 1930, ¿qué hace Trujillo? Lo primero que hace es centralizar el gobierno. ¿Para qué? Para crear ese régimen de fuerza. Y tiene que venir el nieto en el año 2020, 2018, creo que fue que nosotros lo propusimos, y decir, señores, hay que descentralizar el gobierno. ¿Por qué vamos a seguir el mismo modelo de la dictadura del 1930 cuando ya estamos en otro momento histórico de la República Dominicana? Entonces yo soy el que propongo desmontar ese sistema dictatorial que le da al presidente incidencia en los tres poderes del Estado. Porque el presidente, por más que profese una independencia jurídica, eso es mentira. Allá hay decisiones que se producen directamente por Antoliano Peralta y por el presidente, que incide. Ya Antoliano está en el Ministerio de Justicia, todavía ampliando aún más el poder del presidente sobre la justicia. Eso no puede ser. Nosotros tenemos que devolverle a cada provincia el poder de manejar sus propios recursos, que el gobernador o las gobernadoras de cada provincia sean elegidos por el pueblo. Ese es el modelo a seguir. Un sistema federalista como el que tiene la República Dominicana, como el que tiene en México, que permite que los fondos se distribuyan de forma equitativa, que el gobierno no maneje 27 mil millones de dólares, que maneje quizás 10 mil millones de dólares.
1: Que cada municipio tenga su presupuesto.
0: Absolutamente. Y que las decisiones de los municipios no estén esperando al presidente, que sino que la gobernadora, que sea elegida por esa provincia, y que le ponga la presión a su gobernadora, que está ahí local y que no depende de la canchanchanería. Entonces, ese modelo hay que cambiarlo. Ahora, ¿qué pasa? Señores, ningún gobierno después de la muerte de Trujillo ha logrado superar los logros positivos de su gobierno.
1: Ni Joaquín Balaguer.
0: Fue una extensión. El gobierno de Joaquín Balaguer fue una extensión, una continuidad del gobierno de Trujillo. Siguió con el mismo tren de desarrollo, con la misma política económica. El doctor Joaquín Balaguer, cuando él le traspasa el poder a Leonel Fernández, había una deuda de 3 mil millones de dólares. Solamente 3 mil millones de dólares. ¿Y por qué? No fue por Joaquín Balaguer, fue por el gobierno de Antonio Guzmán y la calamidad que vivió el pueblo dominicano bajo el gobierno de Salvador Jorge Blanco, que acuérdense que ahí vino el problema con el Fondo Monetario Internacional, la famosa poblada que murieron cientos de dominicanos a manos de la autoridad de Jorge Blanco allá en la República Dominicana, y eso tenía el país inmerso en un endeudamiento terrible, que el doctor Joaquín Balaguer tuvo que después venir a darle estabilidad de nuevo, pero esa deuda contraída subió creciendo intereses, por eso dejaron esos 3 mil millones de dólares que le entregó a Leonel Fernández. Leonel Fernández, perdón, no era de 3 mil millones de dólares, era de 1.500 millones de dólares. El doctor Leonel Fernández lo duplicó a 3 mil millones. Hipólito Mejía lo duplicó y lo llevó a 6 mil millones.
1: Y en la fecha de hoy.
0: Ay, Dios mío, señores.
1: ¿Cuánto debe la República Dominicana?
0: Bueno, señores, si le digo que hoy por hoy, el Producto Interno Bruto de la República Dominicana oscila dentro de más o menos 120, 130 mil millones de dólares, y estamos hablando de que el 70% prácticamente 69.26% del Producto Interno Bruto está comprometido con endeudamiento. Estamos hablando de más de 100 mil millones de dólares que tiene la deuda de la República Dominicana hoy en día. Es terrible lo que ha pasado. Entonces, ¿por qué aclaman a Trujillo? Porque había orden, porque había disciplina, porque se pagó la deuda externa, porque el campo se produjo. En el tiempo de Trujillo, el 51% de la productividad nacional venía del campo, era de la agricultura. Lo mismo que nosotros tenemos que hacer hoy. Entonces, es un programa que yo implementaría hoy. El tema de la organización o reorganización de la finanza también. Él propuso pagar la deuda externa. Nosotros no estamos proponiendo pagar la deuda externa. Ahora, lo que yo creo es que tiene que haber un régimen de consecuencias, pero dentro del marco de hacer cumplir la ley. Nosotros tenemos un código penal que entra en vigor ahora en agosto de este año, que hay que hacerle caso porque se han duplicado las penas. Hay que cumplir lo que dice ese código penal. Hay muchos cambios todavía que se le tienen que hacer para fortificar un poco más, pero vamos por buen
1: Ramfi,
0: camino.
1: Ramfi, gracias por la oportunidad. Ramfi gana en el 28 y habrán mucha gente presa en República Dominicana.
0: Uy, señores.
1: O devolviendo fondos del Estado.
0: Mire, yo fui los que dije y me comprometo aquí de nuevo a decir, señores, que nosotros vamos a revisar todas las cuentas. Yo tengo un bojote de información sobre los fondos del Estado, del erario público que se han robado y dónde están.
1: Hay mucha gente millonaria a costilla del pueblo.
0: Mire, se puede pagar la deuda externa del país con el dinero robado del pueblo. Se puede pagar la deuda y yo me comprometo a hacerlo. ¿Por qué no lo ha hecho el presidente? Pese a que tiene una comisión de 3 abogados que formó justamente para caerle atrás ese dinero, que lo que han devuelto es chele. Y uno de esos abogados fue lo que él mandó a defender a Antonio Espaillat, ahora que fue Jorge Luis Rodríguez. Lo sacó del hijo, salte, renuncie y ve a atender el tema de Antonio Espaillat, porque evidentemente hay una canchanchanería con el presidente y Antonio Espaillat, que lo apoyó durante su campaña, le hacía todo tipo de favores en materia de mediática y demás. Pero hay que hacerlo. Luis no lo ha hecho porque no tiene los pantalones para hacerlo y porque no ha tenido la voluntad política debido a los compromisos que lo atañen.
1: ¡Wow! Increíble. Ramfi, si quieres en la parte final agregarle un mensaje a la audiencia, a las personas que simpatizan por su candidatura, ¿tiene los micrófonos disponibles?
0: Bueno, lo primero es agradecerte a ti, como siempre, que nos abra este espacio y a los dominicanos. Un tema muy importante que yo creo que nosotros tenemos que tomarlo como ejemplo y vernos en ese espejo. La gente dice que no se puede, porque el gobierno tiene el poder, porque el gobierno tiene dinero, porque la casta política tiene demasiados años ahí. Señores, nosotros logramos en cuestión de 2 o 3 días frenar la explotación minera de San Juan porque el pueblo se levantó. Y ahí nosotros tenemos que vernos todos y decir, si el pueblo se levanta, los buenos somos más y nosotros podemos tumbar esta casta política y darle paso a una real y verdadera ocupación de los estamentos del poder de un partido de líderes que estén comprometidos con el pueblo y no con los intereses ni con los bolsillos. Eso, Ramfi, es lo más importante.
1: Dice producción que podía aceptar 5 llamadas.
0: No, claro.
1: No,
0: yo feliz. Dale para allá.
1: 787-1037. Vamos a escuchar a nuestra gente que ha estado disfrutándose esta entrevista. Vamos a ver qué tenemos por aquí. Hello, buenas.
2: Buen día, ¿cómo estás, mi hermano? Me respeto y mi cariño.
1: Saludos. ¿Con quién conversamos?
2: Con Ariti de Faña Grullón.
1: Ariti de Faña Grullón.
2: Sí.
1: Adelante, Ramfi lo escucha.
2: Saludos. Sí, gracias, Ramfi. Con todo respeto y cariño que lo tengo a usted. ¿Usted recuerda cuando mandó a su papá que usted mandó a tener el agua que suplía lo acusó de Santo Domingo?
1: ¿Cómo? Perdón.
2: Que si usted recuerda cuando mataron a su papá, que supuestamente usted mandó el agua, que le daba el agua a Puerto Santo Domingo.
0: No, amigo, usted está equivocado. Eso no es mi papá, ese es mi abuelo.
1: Es mi abuelo.
0: Y al hijo que usted se refiere, ese murió hace años ya. Yo sí, tengo 56 añitos.
1: No, tiene que ponerse al día el hombre con la historia. 787-1037. Sí, hay mucha inquietud. La gente tiene mucha inquietud con relación a esos temas profundos de la historia de República Dominicana. Pero sabemos lo que dice Ramfi, es una realidad. El país se construyó, todavía hay muchas cosas que hizo Trujillo.
0: Pero tú sabes lo que a mí me sorprende, y tengo que decirlo, que a mí, por ser Trujillo, me quieren señalar, mientras que al hijo de Leonel Fernández le han dado rienda suelta y lo han considerado hasta presidenciable. Y ahí está la

0: ¿Y qué fue el gobierno de Leonel Fernández? Y ahí está la hija de Hipólito Mejía. ¿Y qué fue el gobierno de Hipólito Mejía? Una calamidad para el país, señores. El sistema bancario se fue de pique. Y la hija, que es hechura de él, ahí está candidateándose. Y hay gente que osan apoyarla. Entonces, señores, yo no conocí a mi abuelo. No nací en la era de Trujillo. Nací 9 años después de su muerte. Y me desarrollé en los Estados Unidos, la democracia moderna mejor formada de todo el mundo. Y eso es mi pensar, señores.
1: Una combinación perfecta. Hello, buenas. ¿Por acá con quién? Saludos.
2: Buenas tardes, buen día.
1: Adelante. ¿Con quién conversamos y de dónde?
2: Bienvenido, Rosario, de San Francisco. Vivo en Puerto Rico hace 20 años.
1: Adelante con su pregunta.
2: Me gustaría saber cómo yo conozco a Ramfi.
0: ¿Cómo fue, hermano?
2: ¿Cómo yo puedo conocer a Ramfi personalmente?
0: Ah, mire, personalmente. Le voy a dar un número de teléfono. Apunta ahí, 809-73...
2: Dame un momentito.
0: Se lo voy a dar al aire, 809-733-2028. Escríbanos por ahí y que con muchísimo gusto, 809-733-2028.
1: Muchas gracias.
0: 809-733-2028. Nos escribe por ahí con muchísimo gusto.
2: Ok, pues gracias, ¿cómo no?
0: Perfecto, hermano, que Dios te bendiga.
1: Muchas gracias. Ahí mucha gente escribiéndole. El hijo le manda saludo a usted, el hijo de Yarey, de Humberto Peña.
0: Ah, de Humberto Peña. Sí, un fuerte abrazo para él.
1: Conectado. Vámonos con una última, Iván. Vamos a escuchar a quién tenemos por acá. Hello, buenas.
3: ¿Aló?
1: Sí, saludos. Estamos entrevistando a Ramfis Domínguez. Adelante con su pregunta.
3: Ah, le habla María Trujillo, una prima de él. María Trujillo. Aquí en Puerto Rico.
0: María, ¿cómo tú estás?
3: ¿Aló?
0: Aló, te escucho, María. ¿Cómo tú estás, mi amor?
3: Bien, mi amor. Yo vivo aquí en Puerto Rico. He estado tú en Nueva York en una caravana tuya, pero no he podido llegar hacia aquí a conocerte.
0: Pues, mira, pues vete ahorita a Rubén's allá en Hato Rey, ¿verdad? Que te en Hato Rey.
1: Rubén Café.
0: Rubén Café en Hato Rey, que nosotros vamos para allá en un ratico.
3: Ah, pues yo voy. Yo soy prima tuya. Soy hija de Aníbal Trujillo y me gusta.
0: Claro que sí, mi amor. Vete por allá y si no, llámame el número que di yo ahí, al 809-733-2028.
3: Sí, yo voy a ir a Rubén.
0: Perfecto, nos vemos por allá, mi amor. 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
1: 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Hermano,
0: gracias,
1: bendiciones.
0: Gracias
1: por este espacio. Mira, la gente sigue llamando. Una última.
0: Lo que quieran, lo que quieran.
1: Vamos a darle. Hello, buenas. Saludos.
4: Buenos días, Jimmy Zorrilla.
1: Jimmy, saludos. ¿Cómo está, colega, colaborador de la Mundial Cadena Cima, hermano? Aquí tenemos en vivo a Ramfis.
4: Siempre en sintonía, y obviamente no podía dejar pasar la oportunidad de tener una figura como es el señor Domínguez Trujillo, sin pretender hacerle una pregunta, así que... Aprovecho, te pido permiso y me cuelo en tu espacio.
0: Adelante, Jimmy, claro que sí.
4: Escuchando al señor Domínguez, oigo que entre parte defiende la gestión de su abuelo, pero entre parte quiere separarse de las gestiones o atrocidades que se le adjudican. Número uno. Número dos, cuando nace fuera de la República Dominicana, no lleva el apellido Trujillo porque en Estados Unidos se usa solamente el apellido paterno, pero entonces él insiste en llevarlo y se identifica con su segundo nombre y cuál sería su segundo apellido. Para mí hay una dicotomía entre la realidad, ¿verdad?, de lo que es su origen y el nombre que él lleva, pero entonces se desvincula y se vincula con su abuelo. Me gustaría una breve explicación de eso.
0: No, señores, es que yo tengo que estar muy claro. Yo no voy a esconder mis apellidos de absolutamente nadie. Y pese a habernos criado en Estados Unidos, ustedes pueden ver incluso mi identificación en Estados Unidos tiene los dos apellidos, porque nosotros, esa es la tradición. Y en Estados Unidos a mí me criaron como dominicano de pura cepa, con los dos apellidos. Incluso mis hijas tienen los dos apellidos también. Entonces, eso es lo que nosotros siempre hemos dicho. Ahora, yo no me voy a esconder detrás de ningún apellido, pero yo no puedo apoyar las atrocidades del régimen de Trujillo, como usted lo dice, mucho menos las atrocidades de Hipólito Mejía, por ejemplo, que es primo mío también. Y no me voy a esconder y decir, no, espérate, porque... No, porque yo digo las cosas como son. Ahora, aspectos positivos en el gobierno de Trujillo tampoco se pueden

0: negar. Y eso es algo que nosotros como dominicanos tenemos que abrazar porque es parte de nuestra historia. Nosotros no podemos decirle a la gente, no, Trujillo fue malo, ese régimen fue terrible. Tenemos que decir, señores, fue una dictadura, absolutamente. Pero ¿qué hicimos nosotros? Logramos pagar la deuda externa, se le dio el voto a la mujer en el 1942, logramos ser el cuarto país en tener televisión después de México, Argentina, Cuba en el 51, nosotros en el 52. Nosotros fuimos un país que logramos un desarrollo agrícola inmensamente extraordinario, que nos otorgó el 50% de la economía que venía del campo y un sinnúmero de logros más que nosotros no podemos decir, porque son de Trujillo, se tienen que esconder. No, porque no son logros de Trujillo. Trujillo no trabajó el campo, quien lo trabajó fueron los dominicanos, y tenemos que darle un espaldarazo a esa historia por lo que se logró por medio del trabajo de los dominicanos. Tenemos que, claro, el peso valía más que el dólar, se estableció el Banco Central, se creó el peso dominicano. Pero eso no fue Trujillo, eso fue Trujillo con los dominicanos. Nosotros tenemos que censurar todos los aspectos negativos y no aspirar a volver a una dictadura. Pero dentro del marco de este gobierno hoy, tenemos nosotros una dictadura democrática, señor, y la gente no dice nada. Entonces, tenemos que obviar los aspectos negativos del régimen de Trujillo, enfrentarnos a ello y crear un estado realmente democrático, que es lo que yo estoy aspirando a hacer.
1: Rafi, gracias.
0: Y gracias, Jimmy, por la pregunta, ¿eh?
1: Gracias a usted,
0: gracias,
1: gracias a
0: hermano.
1: nuestra gente que yo sé que está escuchando. Las personas que no escucharon completa la entrevista van a estar ahí en nuestra página de Facebook y también en nuestro canal de YouTube como Martín R. Bretón. Muchas gracias a Hipólito, a todo el equipo de trabajo de Ramfis que estuvieron por acá para llevarle toda esta información, todas estas ideas plasmadas en su mente para poder desarrollarla. Muchas gracias y estamos
0: Gracias,
1: siempre a
0: hermano.
1: la orden.
0: Gracias a ti, gracias. Y al pueblo dominicano, síganos por las redes también, Ramfis DT, vamos arriba, vamos a hacer este trabajo. Que
1: Sí.
0: viva la patria.
1: Muchas gracias, Iván, en los controles. Seguimos en la Mundial Cadena Cima. Buenos días.
0: Tú sabes que a mí me gusta.

0: 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Vamos allá con más música después de la noticia en La Mundial. Buenos días.
1: 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Tras chocar contra un poste en Añasco, madre e hijo resultaron heridos. La policía investiga el accidente grave donde una madre y su hijo menor de 8 años resultaron heridos en hechos ocurridos en horas de la madrugada de ayer en la carretera PR-402 en Añasco. Según el informe preliminar de los hechos, mientras Katiria Acevedo Santos, de 31 años, conducía el vehículo Dayu modelo Llanos, al llegar al kilómetro 1.2 perdió el control y dominio del volante, impactando con la parte frontal del vehículo un poste de concreto.

0: secreto. Le siguen entrando Arcángel, criticado en redes por defender la colonización durante un concierto en España. El artista de origen dominicano y criado en Puerto Rico defendió a España frente a las críticas por la conquista de América y rechazó que el país europeo deba pedir disculpas, además de asegurar que éramos indios antes del descubrimiento de Cristóbal Colón. 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
3: Son las 12:05.
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0: pide la tuya ahí para que te desayunes, almuerce y cena con buena música a través de la poderosa Cima 103.7 en tu radio. Ahí está otra solicitada a través de el WhatsApp. ¡Tíramela ahí!
1: ¡Un, dos, tres!
0: ¡Vamos al mambo! María Elena, que está de fiesta de cumpleaños hoy, le dedicamos el programa a ella completita. ¡Ay, ay, ay! ¡Durísimo! ¡Felicidades, María Elena! ¡Para ti! ¡Que Dios te siga!

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1: Señores, en ambiente, vamos a poner en ambiente. ¿Qué le parece si hacemos la clave?

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Shakira y Anita están señaladas por dúo argentino sobre supuesto plagio. En Dorado y Bayamón rompieron cristales de vehículos para robar miles de dólares. Los dos casos ocurrieron en estacionamientos. La policía de Puerto Rico investiga dos apropiaciones ilegales de dinero reportada en los municipios de Dorado y Bayamón, en la cual desconocidos rompieron cristales de vehículo para cometer los robos. Uno de ellos se reportó en el estacionamiento del Hospital Doctor Center en Dorado. Alguien le ocasionó daños al cristal de su guagua Mitsubishi y se apropió de un sobre que contenía más de 4,000 en efectivo. El segundo incidente ocurrió en el estacionamiento de Master Donuts, ubicado en la carretera 167 en Bayamón. A un señor le llevaron 4,980 de su Toyota Corolla. En Cabo Rojo radicaron cargos por feminicidio. El crimen de Kimberly Cruz Pacheco ocurrió el pasado viernes. El Departamento de Justicia presentó tres cargos contra el imputado identificado como Elvin Junior Rivera Martínez. El hombre de 41 años ha sido encarcelado tras ser acusado de asesinar a Kimberly el pasado viernes 15 de mayo en Cabo Rojo. 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Para noticias, Cima, Puerto Rico, NJJ Espinal.

felicitar a Dalvin La Melodía ayer en el cierre de la gran fiesta después que Gallo majó a Brillo. Ayer en la gran pelea de Planeta Los Foques, donde Gallo demostró el conocimiento en el boxeo, boxístico. Qué bueno felicitar a Dalvin La Melodía. Más adelante vamos a estar colocando varios temas de este joven talentosísimo que tiene un dominio escénico extraordinario. Me gustó su participación. Pero ahora me voy para Dorado porque voy a conectar con Jaime Lázaro allá en Caribe Autos en esta tarde. 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
0: 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Vamos con más en La Mundial. Ahí especial para Marielena de parte de El Millonario.

otra o esta es nuestra línea directa, el 787-1037. Usted puede hacer lo mismo, hacerlo a través de nuestro WhatsApp o llamar directo, porque estamos ready para ti, como debe ser. Tengo un saludo allá en Ebanistería Bonilla. Los muchachos están durísimos, están conectados ahí dándole poder a ese radio, disfrutando de la variedad musical a través del 787-1037. Gracias a Franciel Tire, la gente de Colmado Flamboyant, que están por ahí, Junior Encendido, nuestra gente allá en Polanco Gomas, amplificando. Polanco, dice Polanco que le quedan 4 boletos de todos los boletos que le habíamos llevado. 787, dame el teléfono de Polanco. Ellos están ahí mismo en la Campo Rico. Polanco tiene ahí en la Campo Rico la disponibilidad para que usted se desplace, llegue en el 320-3343. Ahí está el hombre, 320-3343. Ahí está el contacto de Polanco Gomas. También en el Chico Celular, 783-2929. En Puerto Nuevo, conteo regresivo. Ya este sábado encendemos allá en el Coca-Cola Music Hall. 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

0: ¿Cómo te dice?
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0: que está pasando contigo?
1: Tirando para adelante. Vamos para el torito.
0: Como debe ser. Allá nos vemos, Dios mediante.
1: Si Dios quiere, cuídate por ahí, tía, de paso, Duarte.
0: Dale, mi hermano, enciende al monte, gracias.

0: En el aire, buenas, ¿con quién y de dónde? Saludos.
1: Con José Javier Buchan, mi hermano, dime a ver qué es lo que es.
0: Todo en orden, gracias a Dios. Cuéntame de ti.
1: Está como Polanco, Ronquito, ¿qué no está escuchando?
0: Está como Polanco, tú, es que estaba, es que Polanco cuando se va para esos paris se pone ronco.
1: Amigo, compárteme con una de las viejitas de Rasputín ahí.
0: Rasputín viene por ahí.
1: Un abrazo,
0: clásico.
1: Hermano, que me cuida.
0: Gracias, gracias. Igualmente para ti. Durísimo ahí, José Javier Goyán. Salúdame al maestro allá. El dueño de la electrónica, el maestro Chichi. Chichi, es lo que. Dámele un saludo al querido por ahí, Chichi Electronic. Auto Electric Chichi. En el aire, buenas, ¿con quién? Saludos.
2: Martín Bretón, Luis Mejía, el poeta bachatero, ¿cómo está mi hermano?
0: Todo en orden, gracias a Dios, por aquí.
2: Óyeme, ayer estaba patrocinando lo que se anuncia encima, óyeme, lo que se anuncia calidad, fue, estuve con la familia celebrando mi cumpleaños en Villa Dorada de Alberto, aquello es otra cosa, mi hermano.
0: Villa Dorada de Alberto, ahí sí, sí hay, se come
2: no,
0: sabroso.
2: Mi hermano, yo lo conozco a él de muchos años, de la década del 80, pero fui ayer a visitar el negocio y me quedé encantado, y digo, bueno, pues encima lo que se anuncia calidad.
0: Sí, esa es la vista de Dorado, la vista a la playa.
2: Sí, no, y la atención y la elegancia del salón, muchachos, y la comida que sirven para que, para como dicen, como decimos allá, para que te salte.
0: O sea, que usted lo recomienda.
2: Sí, no, buenísima, la comida buenísima, el trato muy bueno, mi familia la pasamos muy bien, estaba celebrando los 69 que cumplí ayer.
0: Wow.
2: Así que ya te sabe, hermano.
0: Felicidades.
2: Un abrazo como siempre, Martín.
0: Felicidades.
2: Sí, pues cuídense, mi hermano, y para adelante todo el tiempo.
0: Vamos arriba, gracias, mi hermano. 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

0: 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Están todas las líneas full, hello, buena, ¿con quién por acá? Saludos.
1: Por aquí la compañera.
0: ¡Ey! Felicidades, María Elena. ¿Cuántos son? ¿Cuántos son?
1: Eso es un secreto, pero es un terminante de un 4. Saludos al que cumplió año ayer, somos Taurano.
0: ¿Quién cumplió año ayer?
1: El que te habló ahora.
0: Ah, ¿verdad? Sí, sí, el hombre estuvo allá en Villa Dorada, don Alberto. María Elena, ¿y qué sí. hay para celebrar en el día de hoy? ¿Hay un agasajo? ¿Hay una vaina bien?
1: Mira, estoy en la tarde y por el momento, por el día, como siempre llevo una buena dieta, hoy estoy tirando unas sopitas de calabaza.
0: Muy bien, muy bien. Cremosa.
1: Cremosa de calabaza. Y saludos a esa fiel oyente. Cima es hoy mío para saber que los dueños de Cima son leales. Gente de orden, gente de respeto. Gracias, gente que cariño. Se quiere, se valoriza.
0: Gracias.
1: No hay otros iguales.
0: Ay, ay, ay, amén, María Elena, que cumplan muchos años más. Te vamos a estar celebrando todo el programa ahí, saludando, porque está de fiesta y cumpleaños una de las nuestras. Hello, buenas, ¿con quién por acá?
2: Bueno, buenos amigos, con Aristide de Puerto Nuevo.
0: Dígalo todo, Aristide, ¿qué es lo que?
2: Tranquilo aquí, a ver si me puedo conversar con la canción del merenguito del ilegal.
0: El ilegal de Rasputín, viene por ahí, hay dos de Rasputín solicitadas. Hello, buenas, una última, ¿con quién y de dónde? Saludos.
2: Billy, bravo.
0: Dímelo, Billy. Pero ven acá, Billy, ¿dónde que tú te metes, muchacho? No, no, así no, Billy.
2: Con la hija mía, Carolina del Norte.
0: Ah, está por allá, escuchando.
2: Estoy yendo acá, parece que está en vivo allá en Puerto Rico.
0: Ey, qué bueno, Billy, Billy. Siempre te saludamos porque ustedes, los fieles oyentes de nuestra estación, y eso vale mucho. Qué bueno que está por allá. Dámele un abrazo a tu hija. Dile que estamos a la orden por acá, mi hermano. ¿Qué quiere escuchar?
2: Que la misma siempre.
0: Arroz con habichuela. Ay, ay, ay. Esa es la bandera de Puerto Rico. Muchas gracias, mi hermano. Bendiciones para ti, Billy. Pásala bien.
2: Puerto Rico Radio.
0: Sí, sí. ¿Cuándo viene, Billy?
2: Jueves, ya viene, estoy por allá.
0: Ah, perfecto, si Dios permite. Gracias a Billy, que está por allá en Carolina del Norte, disfrutando. Mientras tanto, quiero felicitar a Dalvin La Melodía, que anoche hizo un show magistral en el Planeta a los Foques, cerró con broche de oro. Después que Gallo le dio una majada cómodo a Brillo, lo brilló, ¿eh? Y nuestra gente allá invitándolos a ustedes, porque Dalvin no va a poder venir para Puerto Rico por ahora, pero si usted lo quiere ver, tenemos Latin Music, 643-8000 es el contacto directo, va a estar allí haciendo un concierto con nosotros. El Soberano y un servidor lo vamos a estar presentando, allí va a estar Toño Rosario, va a estar el Blachi, Miriam Cruz, Exapil. Vamos a estar haciendo ahí un evento para la historia. Elvin Martínez, también estará Omega el Fuerte, La Insuperable y Los Compas. Ese grupo mexicano que está acabando durísimo. Las animaciones de Rafi Cabrera, Alex Macías y un servidor. Vamos a estar ahí. También van a estar La Chica Extremo. Claro que sí, y va para allá Iván encendido. María Elena, Iván va para allá y tú vas para allá. ¿Tiene pasaporte, María Elena? Ayúdame ahí. Vamos con este. Ay, ay, no.

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4: Es la 1:16.
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Coca-Cola Music Hall. Este sábado 23, los boletos están ya agonizando, quedan poco. Y usted tiene que ser parte de este movimiento. 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Claro que sí. Tengo felicitaciones para la oyente, una de las oyentes principales de esta estación, que es María Elena, que está cumpliendo hoy. También tengo un saludo muy especial para Ivani Zoe, que cumple 16 allá en Miami, de parte de su padre Carlos. Y aquí le vamos a complacer con la canción de cumpleaños, no solo para ella, sino también para nuestra querendona, María Elena, que siempre está por ahí. María Elena, que Dios te siga llenando de muchas bendiciones, con esa energía que no la tiene el soberano, no la tiene Iván, no la tengo yo.

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La policía de Puerto Rico investiga el robo domiciliario ocurrido en el barrio Coto Laurel de Ponce, donde un individuo enmascarado y armado con un destornillador irrumpió en una residencia mientras se encontraba en el interior un menor de 15 años y una amiga, a quienes intimidó y despojó de más de 42 mil en efectivo y varias prendas. La policía está investigando la muerte violenta reportada en la madrugada del domingo en el sector La Puntilla en Cataño. Una llamada alertó a la policía sobre disparos al llegar al lugar. Los agentes encontraron un cuerpo sin vida, con varias heridas de bala. El hombre lo identificaron como Rey Omar Pagán Hernández, de 25 años. En Calley, un hombre murió tras chocar contra un vagón. El accidente, que dejó un hombre muerto y otro con heridas de gravedad, se reportó de madrugada en la carretera PR-735 en Calley. Una llamada a través del sistema de emergencias alertó sobre el accidente a eso de las 4 y 28 de la mañana. Al llegar los agentes a la escena encontraron un vehículo Kia que había sido impactado por un vagón. El conductor hasta el momento no ha sido identificado. 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

vamos a llevar allá. 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

tener una suegra que usted se lleve con ella, ¿verdad? Y le dé su pegadito de vez en cuando, su arroz con habichuela, sabroso. Hay que buscarle ese nivel. No toda la suegra, uno corre ese chance, pero a esa suegra usted también puede regalarle un vehículo de Caribe Autos en esta tarde. 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
0: 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Retorno rápido con nuestro último bloque lleno de solicitudes. Si usted no ha escuchado su canción, mande un recordatorio a través de nuestro WhatsApp y rápido lo vamos a complacer. ¡Vamos allá!
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1: Son las 2:07.
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Es la Mundial Cadena Cima 103.7 desde Puerto Rico. Que queremos que usted escuche esta canción hecha allá en el planeta Lofoque. Esta bachata que está acabando. Nacho Estrella, Hija de la Noche. Una bachata que está durísima. Sonando aquí en la Mundial Cadena Cima, Puerto Rico. Irresistible no poner en la programación de la Mundial esta canción. Vamos a escucharla.

Hija de la noche. Bueno, el tema me encanta. Folio Music. Más música en los complacientes. Martín R. Brechtón. Aquí está otro solicitado. José Bonilla, que le encanta. Ahí está, papá. Y papá, aquí está tu canción.

0: Este es un boletín de noticias de Sima, Puerto Rico, con los hechos reales ocurridos en la isla, República Dominicana y el mundo. 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Murió el cantante puertorriqueño Sammy Marrero. El sonero y trovador tenía 84 años. El legendario cantante puertorriqueño Sammy Marrero murió ayer domingo. El fallecimiento del reconocido intérprete ha dejado un profundo pesar en diversas figuras del entretenimiento y la política de Puerto Rico, los cuales resaltaron el legado del artista. La familia agradeció las muestras de apoyo recibidas. Está de vuelta Conor McGregor, regresará a la UFC después de 5 años. El irlandés peleará en julio contra Max Holloway. Acusado hombre que mató a su compañero de trabajo en Aibonito, Jorge Luis Colón Rodríguez, de 44 años, ha sido acusado de asesinar a su compañero de trabajo el pasado viernes. Una fiscal presentó 3 cargos contra el imputado. En el hecho, el fallecido es Joel Enrique Santiago Moreno. 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

Sammy Marrero allá en el cielo a hacer música de la buena tradición boricua. Hay que mantener ese legado musical de Rafi Levy, La Selecta, Sammy Marrero. Siempre estarán sonando en la Mundial Cadena Cima. Ayer hicimos un programa especialísimo. Trabajamos duro lo que fue parte de la historia de Sammy Marrero en la música y verdaderamente deseamos que esté al lado del Señor ahí arriba y que toda su familia tenga conformidad y que Puerto Rico, como siempre, sepa apreciar ese legado musical que ha dejado Sammy Marrero en su voz, también con la orquesta La Selecta y como solista. Desde el 2016 que comenzó una carrera, no tuvo el mismo éxito que tuvo con la orquesta La Selecta, pero hizo varias canciones buenísimas y hay que seguir ese legado de, para su familia, sonando y haciendo cosas. Entiendo que en algún momento va a venir un reconocimiento, aunque ya no está con nosotros, pero es importante siempre mantener robustamente ese legado musical de todos los tiempos. Sammy Marrero, que descanse en paz. Vamos a estar diciendo aquí en la estación donde serán las exequias y el día del proceso de velatorio. Vamos a estar pendientes. Seguimos en lo que es lo número uno al mediodía, Los Complacientes. Otra solicitada. Por ahí está la gente, sigue la gente haciendo solicitudes. Lidia, muchas gracias, aquí está tu canción. Gracias a Norberto, gracias a todos ustedes que están ahí conectados. Carlos M. González y Carlos Díaz, conectados también.

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Lo vamos a llevar allá. 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

0: En breve, James el Bandidazo, retorno a las 5 a mezclar merengue, bachata y salsa. Recordándote que hoy es lunes, inicio de tu semana de labor. Hay que cogerlo easy, no me peleé con nadie. Dele paso a quien tenga que darle el paso, porque la gente está muy sensible, por todo te quiere hacer un problema. Y así no estamos, no estamos para eso. Hay que esperar que pase este siglo como de amargura, que hay mucha gente que hay que orar por ellos. Están, ya ustedes saben, desconcentrados de lo que es la realidad de la vida, de la verdadera vida, que es disfrutarse cada momento, escuchar música, compartir con los amigos, tomarse un trago, salir con su familia y hacer muchas cosas. No debemos estar con esa negatividad y con esa mente de que el mundo se acaba mañana. No, si usted traza una meta de que usted va a ser alguien importante en el futuro, haciendo las cosas bien y llevándose los mandamientos, que el primero es amar a Dios sobre todas las cosas, amar al prójimo como a ti mismo, y es bueno llevar esto al pie de la letra, porque la vida es una y es linda que usted no se imagina. En breve, James el Bandidazo a las 5, vuelvo a mezclar. Nos vemos mañana en este bloque, que ya el soberano viene pronto. Entiendo que esta semana ya está con nosotros, Dios mediante, a coger el timón de su turno mañanero. Vamos allá, Iván. Buenas tardes y muchas gracias a ti.
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1: Son las 3 con un minuto.
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pura energía en tu radio. Jenser Bandidazo, rumbo a las 5 de la tarde. Seguimos tu salsa, tu merengue, tu bachata, tu tipicazo. Te lo sonamos en la estación más tropical, Cima 103.7.

te llevamos tu mejor música en el área de Levittown. Por ahí está Virgilio dándose una cervecita. ¿Eh? Sigue ahí con la Mundialmente Cadena Cima.

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1: 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La mujer murió en horas de la madrugada de ayer tras ser baleada en un hecho reportado en un puente del barrio Magüeyes de Guánica. La víctima la hallaron con una herida de bala en la cabeza. Fue atendida por paramédicos y trasladada a un hospital, donde posteriormente falleció. La víctima es Yasmín Mercado, de 38 años, residente de Yauco. Están investigando asesinato de motociclista cerca de Terminal de Lanchas en Cataño. Al hombre le dispararon desde un vehículo en movimiento. Lo identificaron como Rey Omar Pagán Hernández. Lo mataron a tiros ayer cerca de la Terminal de Lanchas de Cataño. La Comisión de Juegos de Puerto Rico reveló que investiga un incendio registrado en una de las cuadras del hipódromo Camarero en Canóvanas, el cual provocó el desalojo de 15 ejemplares y dejó a 2 caballos con quemaduras leves. Reportaron robo domiciliario en Ponce. Se llevaron más de 42.000. 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

0: Vamos ahora a una pausa comercial en minutos. Continuamos con más ante tu música favorita en la mundialmente Cadena Cima.
1: Hacemos un corte.

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0: 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Seguimos con mucho Aqua, más.
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Lo vamos a llevar allá. 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
1: Son las 4 con 2 minutos.
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0: te llevamos tu mejor música en el área de Levittown. Por ahí está Virgilio dándose una cervecita. Sigue ahí con la Mundialmente Cadena Cima.
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seguimos llevándote tu mejor música. La mundialmente Cadena Cima en el área de Barranquitas. Me dice que está la familia Rodríguez, así que la familia Rodríguez y Álvarez están ahí gozando de un buen cocinado y como siempre escuchando la mundialmente Cadena Cima. Dale, volumen.

0: 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Con una lluvia de cuadrangulares, la ofensiva dominicana se adueñó de la jornada dominical en Grandes Ligas. El campo corto de los Rojos, Eli de la Cruz, ratificó su condición de jugador electrizante al despachar su cuadrangular número 11 de la temporada. Con ese palo, la Cocoa se mantiene como la bujía ofensiva de su equipo. Asimismo, Ángel Martínez pegó su noveno jonrón de la campaña, impulsando dos carreras claves en la victoria de los Guardianes de Cleveland, 10-3 sobre los Rojos. Mientras Junior Caminero se hizo notar desde la primera entrada del encuentro, el antesalista conectó su cuadrangular número 12 de la campaña. En esa misma línea, el primera base Vladimir Guerrero Jr. disparó su jonrón número 3 de la temporada, contribuyendo a la victoria de los Azulejos con marcador de 4-1 sobre los Tigres de Detroit. Por su parte, el antesalista de Cleveland, José Ramírez, aportó a la fiesta de batazos con su séptimo cuadrangular del año, un batazo de dos carreras. Los Mex frenaron a los Yankees, a los cuales sorprendieron 7-6. 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
1: 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La gente del Levittown de Puerto Nuevo, Corzal. Qué bien la pasas ahí. La gente en Sidra con la mundialmente cadena Sima.

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0: se acabó lo que se daba, pero en minutos el hombre la viene a montar de 5 a 7. 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

0: 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En Santo Domingo Este detuvieron hombre acusado de matar a su expareja. Es Camilo Rodríguez, de 52 años, señalado como el responsable de matar a Indira Carolina Beltré, de 33 años, en el sector La Toronja, Santo Domingo Este. En RD abatieron a dos presuntos atracadores en Palenque, San Cristóbal. Los dos presuntos delincuentes murieron y un sargento mayor de la policía resultó herido de bala durante el enfrentamiento ocurrido en el sector Juan Barón, municipio Palenque. La policía identificó a los fallecidos como Marcus Nova Ruiz, de 20 años, y Joel David Ortiz, de 22. China probará sus primeros camiones voladores. Hong Kong realizará los vuelos de prueba del primer avión eléctrico de 2 toneladas no tripulado, de despegue y aterrizaje vertical. La Policía Nacional Dominicana dispersó a bombazos una marcha en apoyo de recicladora en Pedro Brán, Santo Domingo. 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
1: Acho, mira a Romeo ahí llorando. Dale, canta.

mismo. Si tú no eres muy digitalizado, puede hacerlo en el Chico Celular 783-2929, Polanco Gomas. También nuestra gente de Mofongo King. Ahí lo puede buscar. Lo vamos a llevar allá. 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
3: Son las 6 y 26 minutos.
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La policía de Puerto Rico investiga el robo domiciliario ocurrido en el barrio Coto Laurel de Ponce, donde un individuo enmascarado y armado con un destornillador irrumpió en una residencia mientras se encontraba en el interior un menor de 15 años y una amiga, a quienes intimidó y despojó de más de 42 mil en efectivo y varias prendas. La policía está investigando la muerte violenta reportada en la madrugada del domingo en el sector La Puntilla en Cataño. Una llamada alertó a la policía sobre disparos al llegar al lugar. Los agentes encontraron un cuerpo sin vida, con varias heridas de bala. El hombre lo identificaron como Rey Omar Pagán Hernández, de 25 años. En Calley, un hombre murió tras chocar contra un vagón. El accidente, que dejó un hombre muerto y otro con heridas de gravedad, se reportó de madrugada en la carretera PR-735 en Calley. Una llamada a través del sistema de emergencias alertó sobre el accidente a eso de las 4 y 28 de la mañana. Al llegar los agentes a la escena encontraron un vehículo Kia que había sido impactado por un vagón. El conductor hasta el momento no ha sido identificado. 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
2: Son las 7:06.
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La mujer murió en horas de la madrugada de ayer tras ser baleada en un hecho reportado en un puente del barrio Magüeyes de Guánica. La víctima la hallaron con una herida de bala en la cabeza. Fue atendida por paramédicos y trasladada a un hospital, donde posteriormente falleció. La víctima es Yasmín Mercado, de 38 años, residente de Yauco. Están investigando asesinato de motociclista cerca de Terminal de Lanchas en Cataño. Al hombre le dispararon desde un vehículo en movimiento. Lo identificaron como Rey Omar Pagán Hernández. Lo mataron a tiros ayer cerca de la Terminal de Lanchas de Cataño. La Comisión de Juegos de Puerto Rico reveló que investiga un incendio registrado en una de las cuadras del hipódromo Camarero en Canóvanas, el cual provocó el desalojo de 15 ejemplares y dejó a dos caballos con quemaduras leves. Reportaron robo domiciliario en Ponce. Se llevaron más de 42.000. 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

mismo. Si tú no eres muy digitalizado, puede hacerlo en el Chico Celular 783-2929, Polanco Gomas. También nuestra gente de Mofongo King. Ahí lo puede buscar. Lo vamos a llevar allá. Si la gente no escribe de Caguas, se lo vamos a llevar a Oscar Cachancari. 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
1: Son las 7 y 59 minutos.
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